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Son 10 minutos, escuchamos a Sebastián Yatra y Augusto Alo. Lo que me pasa con vos, brother. Vamos con más buena música, por favor. A continuación te voy a presentar ni nada más ni nada menos que al Justin Bieber, bro. Por acá en XFM, te puedes seguir comunicando, voy a estar contigo esta hora más. Ya terminamos el programa de ruta, pero sigo complaciéndote con buena música. 878-209-1301.

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2: Un momento, Anspach. Recuerda que solo tú eres dueño de tus pensamientos. Por eso deben ser siempre positivos. Toma las críticas de manera positiva, sin buscar la aceptación de todos, ya que somos diferentes. El que se tiene que aceptar eres tú. No te exijas demasiado, porque puede que nunca te sientas satisfecho ni estés conforme y vivirás frustrado. Este fue un momento Anspach.
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Dos minutos de 7:32. Acá en Exa, brother. Seguimos chambeando, Caro. Pues ayer estabas a las 12 hasta la cabina. Hoy bien temprano, ahorita en la tarde, brother. Chambeando. Espero que tú también. Y si ya saliste de tu chamba, bueno, que tengas un regreso a casa muy feliz. Escuchando XFM en tu coche, en tu automóvil. Y pues nada, llegando a casita y a preparar la carnita asada, brother, porque sí se antoja. 7:32, vámonos a escuchar a Farruko, a Gracie y a Steph Aoki en la cabina de XFM. No le cambies.

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para las 8. Solamente por acá en Exa FM te complacemos con mucha muy buena música. Espero que tu viernes sea de lo mejor, que la estés pasando increíble. Hace ratito que estábamos escuchando a Olivia Rodrigo, me recordó que tiene colaboración con Fortnite, ¿eh? Todo el billete que se está llevando al bolsillo con esta colaboración que hizo con Fortnite, que de hecho es una colaboración que está ahorita, o sea, es actual la colaboración. Si tú entras a Fortnite ahorita, está Olivia Rodrigo pues ahí para que puedas comprar su avatar y todo eso. Pero bueno, vámonos con más buena música, no le cambies. Yo ya con esto me voy, me retiro, me ausento, me despido. Espero que tengas un excelente viernes. Nos escuchamos el día domingo a las 5 de la mañana, sí. Y el lunes en punto de las 5 de la tarde. Los quiero mucho. Feliz viernes 3 de julio del 2026. Adiós.

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2: 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Radio.
3: ¿Sabes qué tan buena es la pasta dental que usas todos los días? El Laboratorio Profeco analizó 46 pastas dentales para verificar su flúor, pH y lo que realmente prometen.
4: Este año la Profeco cumple 50 años al servicio de las personas consumidoras. 50 años informando, orientando y defendiendo tus derechos. Acompáñanos.
0: Revista del Consumidor.
4: La higiene bucal es una práctica diaria que ayuda a prevenir enfermedades en dientes y encías. Uno de los productos más utilizados para este cuidado es la pasta dental, que al usarla de forma adecuada, contribuye a la limpieza de los dientes y a la protección del esmalte.
3: Actualmente, las pastas dentales están formuladas con ingredientes activos e inactivos, cuya combinación varía según la marca y el objetivo para el que fueron diseñadas. Uno de los ingredientes más importantes en la mayoría de las pastas dentales es el flúor, que en concentraciones adecuadas ayuda a remineralizar el esmalte y a prevenir la formación de caries.
4: Además del flúor, las pastas dentales contienen otros ingredientes que influyen en su sabor, textura y funcionamiento. En general, incluyen una base líquida que mantiene la humedad, abrasivos que ayudan a limpiar la superficie del diente, detergentes que producen espuma y otros componentes como edulcorantes, colorantes y saborizantes. Por ello, es importante conocer qué contiene cada producto y cómo cumple su función en el cuidado bucal.
3: Ante la enorme variedad de pastas dentales, ya sean gel o crema que existen en el mercado, el Laboratorio Nacional de Protección al Consumidor analizó 46 pastas dentales. De ellas, 20 son pastas, geles o cremas dentales convencionales. 16 están formuladas para blanqueamiento dental y 10 están dirigidas a personas con sensibilidad dental.
4: Se analizó su información comercial para verificar que cumpliera con las normas oficiales mexicanas y que el contenido neto declarado fuera correcto, lo que garantiza que recibas la cantidad que el producto promete. También se revisó la cantidad de flúor, ya que ayuda a fortalecer el esmalte de los dientes y los protege de los ácidos. Además, se evaluó el pH, un factor clave para su efectividad frente a las bacterias, así como que la información presentada al consumidor sea veraz y comprobable.
3: ¿Cuáles fueron los resultados? Todos los productos cumplen con el pH que establece la norma de referencia. Un producto que contiene hasta 10.9% menos el contenido neto que declara en su etiqueta es la marca Mitch para dientes sensibles.
4: Respecto al flúor, todas las pastas analizadas se encuentran dentro de los valores permitidos. Las que presentan una mayor cantidad son Gum Gel Dentrífico, Cresta Antizarro, Colgate Triple Acción y Sensodyne Limpieza Profunda.
3: La marca Yema & Co. no comprueba las leyendas vegano ni libre de crueldad, así como los símbolos que las acompañan. Para cuidar tu salud bucal, toma en cuenta estas recomendaciones.
4: Opta por pastas dentales con un pH cercano al nivel natural de la boca, 7. Y evita las que tienen pH ácido, pues podrían dañar el esmalte dental a largo plazo. Toma en cuenta las instrucciones de uso del fabricante para obtener todos los beneficios que te ofrece el producto. Presta atención a las leyendas precautorias sobre posibles reacciones para cuidar tu salud y su efectividad.
3: Una buena salud bucal no depende solo del cepillado, sino de saber qué productos usas y cómo hacerlo de forma adecuada. Elegir correctamente tu pasta dental, seguir las recomendaciones y acudir al dentista de forma regular puede marcar la diferencia.
4: Recuerda que puedes consultar este estudio de calidad en nuestro canal de YouTube, Profeco TV.
1: Revista del Consumidor.
4: Hace 5 décadas, México enfrentaba un escenario económico complejo, marcado por la inflación y un crecimiento lento. En ese contexto, nació una institución creada para proteger a las personas consumidoras frente a prácticas comerciales injustas: la Procuraduría Federal del Consumidor.
3: Este año, la Profeco cumple 50 años, 5 décadas dedicadas a proteger tus derechos, fomentar un consumo responsable y fortalecer relaciones comerciales justas, transparentes y apegadas a la ley. El 5 de febrero de 1976 entró en vigor la Ley Federal de Protección al Consumidor. A partir de ese momento, surgieron el Instituto Nacional del Consumidor y la Profeco, instituciones que más tarde se fusionaron para ofrecer una atención integral a la población.
4: México fue el primer país de América Latina en crear una Procuraduría del Consumidor y el segundo en contar con una ley en la materia, reconociendo los derechos de las personas consumidoras incluso antes de que fueran impulsados a nivel internacional. Como parte de esta misión informativa, el 1 de noviembre de 1976 se publicó la primera edición de la Revista del Consumidor, concebida como una herramienta para equilibrar la relación entre quien compra y quien vende. Con el paso del tiempo, se ha consolidado como un referente de información objetiva y confiable, con 588 números publicados a la fecha.
3: Desde 1980, el teléfono del consumidor se ha mantenido como un canal directo de comunicación con la población. Con la llegada de Internet, la atención se amplió a nuevos medios, permitiendo agilizar asesorías y atender quejas y denuncias de manera más eficiente. Hoy también es posible inscribirse en el registro público para evitar la publicidad y resolver inconformidades mediante Concilia Express.
4: En 1992, el Laboratorio Nacional de Protección al Consumidor asumió la realización de los estudios de calidad, una herramienta clave para orientar las decisiones de consumo. Actualmente, la Profeco cuenta con 38 oficinas en todo el país, llevando la defensa de los derechos de las personas consumidoras a distintas regiones de México. Asesorías, conciliaciones, verificaciones, investigaciones y décadas de información reflejan la adaptación constante de la Profeco a nuevos mercados y nuevas tecnologías.
3: Por eso, hoy te compartimos que tienes derecho a la información. Los bienes y servicios deben ofrecer datos claros, veraces y comprobables. Derecho a la educación para aprender a consumir de manera responsable y tomar mejores decisiones. Derecho a elegir, sin presiones ni condicionamientos o pagos anticipados cuando no existe un contrato firmado. Derecho a la seguridad y a la calidad para que los productos y servicios cumplan con las normas oficiales mexicanas.
4: Derecho a la compensación cuando te venden un producto de mala calidad. Derecho a la protección cuando un proveedor no respete tus derechos o cometa abusos. Y derecho a no ser discriminada o discriminado por tu sexo, raza, religión, condición económica, nacionalidad, orientación sexual o por tener alguna discapacidad. Conocer tus derechos es fundamental para ejercerlos.
3: A 50 años de su creación, la Profeco continúa cumpliendo su función principal: proteger y defender los derechos de las personas consumidoras.
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3: Síguenos en nuestras redes sociales. 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
7: Un momento, ANSPAC. Salir de tu zona de confort es entrar a tu zona de crecimiento. Es normal que nos sintamos más cómodos realizando las mismas acciones día tras día, ya que nos ha resultado efectivo anteriormente. De manera automática realizamos actividades cotidianas y hasta la manera de comportarnos sin prestar atención a la rutina que hemos creado. Al hacer esto, nos estamos privando de nuevas experiencias que nos enriquecen. Este fue un momento ANSPAC.
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1: Hay una amiga muy especial que está escuchando esta canción. Amiga, marica, ya.

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Velvet. ¡Ea! ¿Cómo estás? Muy buenos días, son las 7 de la mañana con 11 minutos, 7 con 11, muy buenos días. Sábado ya, 4 de julio, hoy es día de la independencia en Estados Unidos, hoy es Independence Day allá. Hoy hay fiesta en Estados Unidos para celebrar su independencia. Y bueno, pues saludamos a toda la gente que nos escucha en Eagle Pass. Gracias porque todos los días se acompañan de Exa FM. A toda la gente de los cinco manantiales, a toda la gente de aquí, de la ciudad. Gracias por iniciar su día en la frecuencia exacta. Yo estaré contigo hasta las 9 de la mañana. Así es. Todavía nos quedan dos horitas más de turno, así que acompáñame y disfrutemos de muy buena música. Ya previo al partido de la selección mexicana, ya el día de mañana, ya mañana juega la selección mexicana, pues que se cambiaba el horario, que sí, que no, que sí, que no, y bueno, al último, que no. Mañana México juega a la hora que se había dicho, o sea, a las 6 de la tarde, hora Ciudad de México, 7 de la tarde, hora de la frontera. Así que, pues, preparémonos. Ya, pues, me imagino que estás en comunicación con tus amigos, con tu familia, para ver qué es lo que se va a hacer. Si se va a hacer la carnita asada, no se va a hacer la carnita asada. Van a ir a algún lugar, algún bar de la ciudad, algún restaurante. O bien, se va a ir a la Macroplaza. También puede ser, ¿no? De mucha gente. La semana pasada fue a la Macroplaza, entonces pues igual pueden reunirse ahí. Sea cual sea el lugar donde veas el partido de la selección mexicana, pues ojalá lo disfrutes muchísimo. Son las 7 de la mañana con 13 minutos, tenemos una temperatura en los 25 grados Celsius a esta hora de la mañana. Quédate conmigo, sigamos disfrutando de buena música y en todas partes, ponte Exa FM.

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2: Hello, sobre todas las cosas, ponte Exa FM 107.1. Muy, pero muy buenos días. 9 de la mañana con 8 minutos. Piedras Negras, excelente sabadito. Ya siendo 4 de julio, pues esperando que tú que arrancas tu día, lo arranques de la mejor manera. ¿Y qué mejor que en compañía de quién? En compañía del 107.1. Sí, en compañía de la frecuencia que 24/7 te acompaña. Donde quiera que andes, donde quiera que vayas, a donde quiera que te dirijas, nosotros siempre estamos ahí presentes. Ajá. Y presentes con buena música, con buena playlist, para que tus mañanas, para que tus tardes, para que tus noches sean mucho más amenas en compañía de buena music. Por cierto, 4 de julio, Día de la Independencia, por acá de nuestros vecinos. Así que, pues el día de hoy probablemente la gran mayoría de ustedes no trabajen. A ti que me escuchas acá en Eagle Pass, deseo que, pues, los planes que tengas preparados para el día de hoy los disfrutes al máximo. Y esperando también que, pues, a donde quiera que te dirijas, siempre en tu auto, en casa, pues con el 107.1. Yo soy Carlos Rivas. En esta mañana te acompaño desde tempranito y te leo también, por supuesto. ¿A través de dónde? A través de WhatsApp, a través del centro de mensajes. Por acá nos escribes, nos dejas tu petición y con muchísimo gusto la colocamos más al ratito. Sí, más adelante. Ahí mismo en WhatsApp te agregamos. Te agregamos a WhatsApp también con muchísimo gusto. Fíjate que la gran mayoría de nuestros radioescuchas más fieles los tenemos agregados en WhatsApp. Entonces ustedes pueden ver lo que compartimos por ahí con ustedes. Así que, pues, excelente mañana. Tú que ya andas chambeando, ya desayunaste, ya te lanzaste por los taquitos mañaneros, ya andas por ahí, pues, a todo lo que da en labores. Excelente sabadito, que la pases increíble. Voy a presentarte esto que viene a continuación a cargo de Manuel Turizo. Esto lleva por nombre Te Hacen Falta Dos. Lo escuchas aquí a través del 107.1 y sobre todas las cosas, ponte Exa FM.

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Bring You Love, a cargo de Madonna junto a Sabrina Carpenter. La escuchas aquí a través del 107.1, 9 de la mañana con 37 minutos, Piedras Negras. Eagle Pass, 5 manantiales, excelente sabadito por la mañana. ¿Qué tal tu día? ¿Cómo la arrancaste? ¿Cómo andas? ¿Cómo te va? ¿Andas ya con las vueltas? ¿Andas de arriba para abajo? Bueno, a cargo de el 107.1, tu radio, en donde quiera que nos escuches, bueno, ya sea en tu auto, en tu trabajo, en casa, pues obviamente que tu mañana será mucho más amena en compañía de buena playlist. Y hablándote de buena playlist, te voy a presentar esto que viene a continuación a cargo de Sean Paul junto a Sia. Colaboran con esto que lleva por nombre Dynamite. Lo escuchas aquí a través del 107.1. Sigue conduciendo con toda la precaución posible, ¿eh? Yo soy Carlos Rivas, te acompaño por acá. Y sobre todas las cosas, ponte Exa FM.

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3: Un momento, ANSPAC. Salir de tu zona de confort es entrar a tu zona de crecimiento. Es normal que nos sintamos más cómodos realizando las mismas acciones día tras día, ya que nos ha resultado efectivo anteriormente. De manera automática realizamos actividades cotidianas y hasta la manera de comportarnos sin prestar atención a la rutina que hemos creado. Al hacer esto, nos estamos privando de nuevas experiencias que nos enriquecen. Este fue un momento ANSPAC.
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1: ¿Por qué no funciona esta vaina?

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3: Esta es la edición número 27 del Exámetro.
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3: Bienvenidos a la edición número 27 del Exámetro, el conteo oficial de la cadena más importante de habla hispana. Yo soy Juan Carlos Nájera y a lo largo de esta hora te presentaré las 10 canciones más pedidas en XFM. ¡Comenzamos!
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3: Raúl Alejandro apoya el fútbol femenil de Puerto Rico. A través de su iniciativa Celebrity Game, el cantante respaldó a la selección nacional femenil sub-17 con un partido de exhibición que contó con la participación de Pedro Capó, Ross, Alejo, Jay Noah, Lunay, Jun, John Mico y Leandro Antonetti. Esta semana escuchamos a Raúl Alejandro en el lugar número 10 del Exámetro.
1: Lugar número 10.

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1: Dosis es el segundo álbum de estudio de Xavi, un material que fusiona corridos tumbados con bachata, cumbia, pop y urbano. De este disco se desprende el sencillo del mismo nombre, una canción romántica y melancólica, sobre un amor adictivo, difícil de soltar y de olvidar. Es momento de escuchar a Xavi en la posición número 9 del Exámetro.

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1: Olivia Rodrigo llega al mundo del ego con una colección inspirada en sus canciones, videos y presentaciones. La cantante se convierte en el primer artista musical en tener múltiples sets oficiales de la marca, incluyendo 5 miniaturas basadas en sus distintas eras. Es momento de escuchar a Olivia Rodrigo en el lugar número 8 del Exámetro.
0: Lugar número 8.

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0: 3, 2, 1. 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
3: Ponte cómodo que estamos de regreso en El Exámetro. Recuerda hacer tus peticiones a través de las redes sociales de Exa FM.
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3: Gloria Trevi se pone la verde. Durante su concierto en el Auditorio Nacional, la cantante apareció con la playera de la selección mexicana, sumándose a la fiebre mundialista y mostrando su apoyo al Tri desde el escenario. Es momento de escuchar a Gloria Trevi en el lugar número 7 del Exámetro.
0: Lugar número 7.

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1: Belinda entrega a Julián Quiñones el premio al jugador del partido. Tras el encuentro entre México y Ecuador, el futbolista recibió el reconocimiento de las manos de la intérprete de Amor a Primera Vista, luego de abrir el marcador en la victoria de la selección mexicana. Es momento de escuchar a Los Ángeles Azules y Belinda en el lugar número 6 del exámetro.
0: Lugar número 6.

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1: David Bisbal regresa a México con su tour eterno 2026. El cantante y compositor español se presentará en 6 ciudades del país, incluyendo Guadalajara, Ciudad de México, Monterrey, Puebla, Mérida y Querétaro, entre el 19 de noviembre y el 5 de diciembre. Es momento de escuchar a David Bisbal en el lugar número 5 del Exámetro.
0: Lugar número 5.

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0: Ponle pausa y regresamos con la mejor música en El Exámetro.

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10: Estamos de regreso en el Exámetro. Recuerda seguirme en redes sociales como @jcenajeroficial.
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10: Hey Dad, I Made You Love Me es el primer sencillo de Petal, el próximo álbum de Ariana Grande. Este nuevo material llegará el 31 de julio y marca una nueva etapa para la cantante bajo su sello Baby Doll Music. Es momento de escuchar a Ariana Grande en el lugar número 4 del Exámetro.
0: Número 4.

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1: Morat ya cuenta los días para volver a los escenarios con el Ya es Mañana World Tour. La banda colombiana arrancará sus próximas fechas en Bogotá este agosto con 6 conciertos en el Movistar Arena, antes de continuar su gira por España y México. Es momento de escuchar a Morat en el lugar número 3 del Exámetro.
0: Lugar número 3.

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1: En un instante regresamos con Juan Carlos Nájera en el Exámetro. 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
0: Estamos de regreso en el Exámetro. Recuerda hacer tus peticiones a través de las redes sociales de XFM.
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0: Hash ya tiene fecha para su próximo estreno. Hannah y Ashley lanzarán ¿Qué le pongo? Este 9 de julio. Un nuevo sencillo que ya se encuentra disponible para preguardar en plataformas digitales. Es momento de escuchar a Hash en el lugar número 2 del Exámetro.
1: Lugar número 2.

0: semana, Raúl Alejandro desciende al décimo sitio con Dando Vueltas. Xavi debuta en el número 9 con Dosis. Los Ángeles Azules y Belinda bajan al sexto escalón con Por Ella. David Bisbal se mantiene en el quinto lugar con Vivir Así Es Morir de Amor. Morat y Silvestre Dangond brincan al tercer peldaño con Lo Poco Que Yo Quiero. Y Hash sube a la segunda posición del Exámetro.
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0: Shakira y Bruma Boy rompen récords con Die Die. La canción se convirtió en el primer tema oficial de la fiesta más grande del fútbol en llegar al número uno de Billboard Global, colocándose en la cima de las listas de popularidad en más de 200 países. Es momento de escuchar a Shakira y Bruma Boy en el primerísimo lugar del Exámetro.
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1: El Exámetro es producido por Saúl García, el guión a cargo de Hatsiri Durán, dirección general Jesse Cervantes, todos los derechos reservados de MBS Radio. Yo soy Juan Carlos Nájera, nos escuchamos en la próxima edición y recuerda en todas partes, ponte Exa. Adiós.
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0: Es la una de la tarde. Te invitamos a rezar un Ave María por la paz del mundo y nuestras familias.
1: Dios te salve María, llena eres de gracia, el Señor está contigo. Bendita eres entre todas las mujeres y bendito es el fruto de tu vientre Jesús. Santa María, Madre de Dios, ruega por nosotros los pecadores, ahora y en la hora de nuestra muerte. Amén.
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2: Un momento, ANSPAC. Salir de tu zona de confort es entrar a tu zona de crecimiento. Es normal que nos sintamos más cómodos realizando las mismas acciones día tras día, ya que nos ha resultado efectivo anteriormente. De manera automática realizamos actividades cotidianas y hasta la manera de comportarnos sin prestar atención a la rutina que hemos creado. Al hacer esto, nos estamos privando de nuevas experiencias que nos enriquecen. Este fue un momento ANSPAC.
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2: Ana Mena y Lola Índigo en Exa FM con esto que se llamó Patitoa. Así se llama literal, no para ti toda, no, es Patitoa. Son las 2 de la tarde con 11 minutos, 2 con 11, Piedras Negras. ¿Cómo estás? ¿Cómo te va el día de hoy? Feliz sábado, ya sábado 4 de julio. Hoy es día festivo para nuestros vecinos de Eagle Pass. El día de hoy, bueno, pues muchas familias de Piedras Negras también van a concentrarse ahí al Paseo del Río, al Mirador del Asta Monumental, para disfrutar de los fuegos pirotécnicos del 4 de julio, de los fireworks. Así que, bueno, pues no desaprovechemos esta oportunidad. La verdad es un espectáculo muy bonito. Hay muchos niños a los cuales les gusta ver los fuegos pirotécnicos. Bueno, pues hoy por la noche ahí en el Paseo del Río los puedes disfrutar. En caso de que no quieras o no puedas cruzar a la vecina ciudad de Eagle Pass, porque mucha gente también se va ahí al Shelby Park, que por cierto ya regresó el festejo ahí, lo habían movido por ahí por algunas situaciones, pero ya regresó el festejo al Shelby Park. Hoy por la mañana se llevó a cabo el desfile y ya por la tarde iniciará la fiesta. Van a estar los dos de Tamaulipas, la verdad no sé quiénes son, o sea, ahí sí les quedó mal. Si busqué en redes sociales y tienen millones de reproducciones en sus canciones, la verdad es que sí son muy escuchados estos chavos, dos de Tamaulipas, pero yo no tengo el gusto de conocerlos. Digo, aparte, Exa FM no toca ese tipo de música, por lo tanto, estoy un poquito aislado del género, pero pues si ustedes son fans de los dos de Tamaulipas, ahí van a estar en el Shelby Park hoy a las... Creo que es como a las 10 de la noche, 10 y media más o menos. Así que bueno, pues a disfrutar del festejo de la independencia de Estados Unidos. Digo, así como nuestros amigos de Estados Unidos, de Eagle Pass, de San Antonio, vienen aquí a Piedras Negras el 15 de septiembre. Bueno, nosotros también podemos tomarnos la libertad de ir a sentirnos gringos. Aunque creo que allá no es tan efusivo la celebración. Nunca he ido a una celebración del 4 de julio, ¿eh? O sea, estoy tratando de hacer memoria si yo he estado en la ceremonia y no. No. Lo único que sí sé es que no gritan de que viva Estados Unidos, viva Eagle Pass y así, no. No gritan eso. Entonces, de ahí en fuera la verdad no sé cómo sea la ceremonia de independencia en Estados Unidos. Son las 2 de la tarde con 14 minutos. 2 con 14 y mañana juega México, señores. Mañana 6 de la tarde, 7 de aquí. La selección mexicana se enfrenta a Inglaterra. Sigue los nervios, ¿eh? Sigue los nervios. Ya estamos todos viviendo esa adrenalina de que qué va a pasar. Todos tenemos la fe en nuestros jugadores y esperemos así sea.

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Escuchamos a Maroon 5 en Exa FM, son las 2 de la tarde con 36 minutos, 2:36. Oigan, el día de ayer dio inicio la Feria de Sambuena, una de las ferias más importantes de Coahuila, definitivamente es la Feria de San Buenaventura, y el día de ayer dio inicio con la coronación de su reina y la presentación de Alicia Villarreal. El día de ayer estuvo Alicia Villarreal allá en San Buenaventura, para quienes decían que ya no era nadie y no sé qué tanto, y pues Alicia Villarreal sigue llenando y triunfando en donde se presente. Ahora, después de su separación de Cruz Martínez, definitivamente está teniendo un segundo aire y la gente la sigue amando, la sigue adorando. Y esto a pesar de que su voz ya no es la misma de hace muchos años, pues ella sigue dando un gran espectáculo y sigue teniendo éxitos que todos cantamos y bailamos, ¿no? El día de hoy está... ¿Quién está el día de hoy? Ah, hoy hay rodeo. ¿Está Caballo Dorado hoy o qué? Sí, hoy está Caballo Dorado, hay rodeo ahí en San Buena. Mañana domingo está El Palomazo. ¿Quiénes son los del Palomazo? Ah, pues los del Palomazo, ¿cómo no? Estos señorones de la música están mañana domingo, mira. Vas a ver el partido de fútbol de la selección mexicana y luego te quedas a ver El Palomazo, a seguir con la borrachera. Luego ya, pues, de la semana de lunes a jueves no hay nadie. El viernes 10 de julio está El Norteñazo. ¿Quiénes son esos? Tampoco sé. El sábado 11

eso de poner el viernes 17 a la MS y el sábado 18 a Yuridia, 10 de 10 para los que vivimos lejos. Así ya nos podemos quedar todo el fin de semana allá en San Buena. Pues ahí está la cartelera para quienes tengan oportunidad de ir a San Buenaventura, Coahuila, a disfrutar de la feria. Son las 2 de la tarde con 39 minutos. Vámonos con más música. Llega Marc Anthony a Exa FM junto a Daddy Yankee.

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Seguimos con más música, 2:56, 2:56, escuchas Exa FM 107.1 desde Piedras Negras, Coahuila. Espero que estés teniendo un excelente y bendecido sábado. Oigan, estoy viendo mucho los videos que hacen en TikTok de Don Memo y Morita. No manches, me estoy haciendo bien fan, bien fan de Don Memo y de Morita. En las redes sociales, porque están haciendo unas caricaturas. Y deja tú que estén haciendo estas caricaturas, que están muy divertidas. Memo Ochoa ya también se subió al tren. Entonces, anoche fue a llevarle hojas para colorear y fue a contarle un cuento para que se durmiera Gilberto Mora. Esto como contexto para quienes no sabemos mucho de fútbol. Bueno, pues Gilberto Mora tiene 17 años, es el más pequeño de la selección mexicana. Entonces, como tal, pues le están haciendo muchos memes porque es un niño. Entonces, como Memo Ochoa, pues es el veterano. Ahora le dicen Don Memo y todo mundo de que Don Memo, cuídenos a Morita y luego que no se junte con otros jugadores porque los van a malear y no sé qué tanto. Entonces está muy divertido. Ahí en mi cuenta de Instagram les estoy compartiendo estas historias de Don Memo y de Morita para que las vean. La verdad está, te digo, está muy divertido. Quizá ya te las topaste por ahí. Pero si no las has visto, bueno, ahí están. Estoy en Instagram como Diego Herrera Locutor. Repito, Diego Herrera Locutor en todas las redes sociales. Échate la vuelta ahí por mis reels y vas a ver estas historias que cuentan, pero es muy divertido. Mañana juega la selección mexicana a 6 de la tarde, hora Ciudad de México, 7 de la tarde, hora de la frontera. Así que no te lo pierdas. Vámonos con más música, son las 2:58. Tenemos una temperatura en Piedras Negras en los 35 grados Celsius en todas partes. 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
5: Un momento, ANSPAC. Salir de tu zona de confort es entrar a tu zona de crecimiento. Es normal que nos sintamos más cómodos realizando las mismas acciones día tras día, ya que nos ha resultado efectivo anteriormente. De manera automática realizamos actividades cotidianas y hasta la manera de comportarnos sin prestar atención a la rutina que hemos creado. Al hacer esto, nos estamos privando de nuevas experiencias que nos enriquecen. Este fue un momento, ANSPAC.
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7: Pues ya es fin de semana y con ello llegan los 60 minutos más esperados de la radio. 60 minutos completos de principio a fin de puro rock en español. Rock como se debe escuchar, con el idioma de la casa, el bellísimo español. Soy Gabriel Ochoa, sean todos bienvenidos a una nueva emisión de Rock en Exa, que como cada fin de semana siempre les reservamos muy buena música y un poquito de información para acompañarlos en sus actividades, ya sea si están trabajando en la oficina, si están haciendo algún deporte, si están en el coche, si van a salir, si están llegando, si están en casa, si están en el local o lo que estén haciendo. Muchas gracias por permitir que Exa FM y Rock en Exa los acompañe en estos 60 minutos de puro rock en español. Soy Gabriel Ochoa y en este programa estaremos escuchando más adelante por ahí algo de Café Tacuba, también a Los Pericos para celebrar un poco el Día Internacional del Reggae. También tendremos por ahí algo de Los Abominables. Más adelante, por ejemplo, también tendremos algo de Fobia, y si nos da un poquito más de tiempo, estaremos festejando esta gran bandotota mexicana llamada Caifanes, que trae muy buenas noticias, ¿eh? Pero bueno, para arrancar rápidamente este programa, y como todos ustedes saben, pues como estamos en este mes mundialista, ya julio, pues estamos empezando cada programa con una canción que haya sido, pues, un poco representativa en el rock con respecto al fútbol. Y en el 2010, una banda, o en el 2009, mejor dicho, una banda de allá de Monterrey, Nuevo León, presentaba un gran disco llamado Reina, donde venía incluido este gran éxito llamado Sister Twisted, algo así como Hermana Retorcida, me imagino. Pero bueno, el caso es que era una mezcla de ritmos impresionantes, como siempre nos los ha hecho ver Kinky. Y bueno, esta canción fue tan exitosa, obviamente por el origen de la canción, hecho obviamente por Kinky, pero también porque una marca de pan muy reconocida aquí en el país decidió pagar los derechos para poder transmitirla constantemente en su publicidad, porque bueno, como todos ustedes saben, México iba calificado al Mundial del 2010 en Sudáfrica, y obviamente iban a tener, por supuesto, el partido de inauguración, pero obviamente necesitaban una canción fuerte, y curiosamente esta panadería pues decidió utilizar la canción de Kinky, y pues fue un hitazo, y estuvo pase y pase tanto tiempo, fue un gran hitazo, tanto en televisión Nos cansamos de ver estos comerciales con esta melodía, pero fue tanto el éxito de esta canción donde en el video veíamos, en el comercial, veíamos a este gran defensa torrado del Pumas, también veíamos obviamente al Chicharito Hernández, también a Israel Castro y obviamente a Memo Ochoa, por ahí también había otros Pumas también, pero el caso es de que fue tan visto este comercial y fue tantas las versiones que hubo y se escuchó tanto tiempo que la banda Kinky decidió no volverla a tocar en sus conciertos por un largo periodo. Fue un exitazo promocional con la selección mexicana y obviamente tanto para aquel Mundial de Sudáfrica, pero les trajo un poquito de consecuencias porque por ahí decían algunos integrantes que hasta les daba pena de repente que saliera ya el comercial de tanto que se repetía en los medios de comunicación, que hasta les daba ya pena y que ellos mismos se sentían abrumados por tanta repetición de su canción, que hasta llegó un momento en que ya no les gustaba y decidieron dejarla de tocar por un largo periodo. Después ya la retomaron y ya la han tocado en sus conciertos, pero por un tiempo decidieron no tocarla. Y bueno, fue precisamente Sister Twisted. Y bueno, con esto vamos a arrancar el Rock en Exa de este fin de semana con nuestra canción futbolera, que es precisamente de Kinky, Sister Twisted, del disco Reina del 2009-2010. Están escuchando Rock en Exa. Arrancamos. I had a sister twisted.

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Estamos de vuelta en Rock en Nexa, soy Gabriel Ochoa y qué gusto me da celebrar uno de los grandes, grandes discos que tiene no solamente el rock mexicano, sino el rock internacional, el rock en español y el rock internacional, porque un primero de julio, pero de 2003, esta gran banda mexicana llamada Café Tacuba, me pongo de pie con Café Tacuba, nos regalaba quizá el que yo puedo decir que es el disco más bello que he escuchado de esta gran banda mexicana, el Cuatro Caminos, que como todos ustedes saben, pues hace referencia al lugar donde nació esta gran banda mexicana. Y bueno, pues un primero de julio de 2003, Café Tacuba presentaba su quinto disco de estudio, obviamente bajo la mano y la producción del maestro Gustavo Santaolalla, el rey Midas del rock en español, que curiosamente para muchos que conocen a Café Tacuba en la actualidad, porque muchos pues ya estamos completamente inundados de su música, pero para los que no lo sabían, Café Tacuba desde el principio hasta casi este disco, mucha gente no se había dado cuenta que la banda no tenía batería, no usaban batería. ¿Pueden creerlo? ¿Qué gran magnitud de Café Tacuba, de un instrumento tan necesario para el rock, que de repente llegara una banda mexicana y dijera, no, vámonos con otro tipo de instrumentos, y así es nuestra música, y así fue el hitazo de Café Tacuba. Curiosamente, con este disco, una de las grandes, grandes canciones que tiene este disco, y creo que tiene la música de todos los tiempos, que es Curiosamente Eres, empieza curiosamente con un instrumento que decidieron meterlo ya como base en este disco, y que fue, obviamente, interpretado por Luis Ledesma, el Children, que ahorita les voy a contar más o menos la anécdota por qué le dicen el Children, y empieza la canción de Eres con una gran batería, y a partir de ahí el Children pues sería considerado como parte también ya de Café Tacuba. En todos los conciertos ya llegan a meter batería, y créanme que las sorpresas que nos ha dado Café Tacuba es esta onda de que siempre se renuevan, siempre traen nuevos sonidos, siempre crean, y obviamente lo que fue Cuatro Caminos a todos los que estábamos en ese momento y que escuchamos a Café Tacuba, nos voló la cabeza, porque bueno, venían de diferentes discos y cada vez estaban poniendo ellos mismos la vara más alta, más alta, más alta, y tómala, papá, que llega la canción de Eres y que nos vuelve a robar no solamente la atención, sino el corazón, y nos robó completamente el orgullo, porque realmente qué bella canción es Eres. Y con esta canción vamos a celebrar el nacimiento de este gran disco llamado Cuatro Caminos, que fue lanzado un primero de julio de 2003. Pero bueno, antes de irme, les comento rapidísimo del Children, porque bueno, como todos ustedes saben, Café Tacuba son cuatro integrantes y que se han mantenido desde principio hasta este momento los cuatro, pero decidieron invitar al Children para que tocara esta batería en este disco. Pues el apodo se lo puso, para que nada más ahí se den cuenta, se lo puso Sax de Maldita Vecindad. Así como lo escuchan, pues resulta que en su momento el Children, Luis Ledesma, tenía una banda con Fernando Rivera Calderón que se llamaba Oveja Negra, si no mal recuerdo. Y resulta que en uno de los ensayos invitan a Sax a que vaya a ver a la banda y que la conozca, y en esos ensayos pues llega a ir también Pato de Maldita, llegan los dos a ver los ensayos y empiezan a platicar entre los cuatro o cinco integrantes de la banda junto con estos dos integrantes de Maldita Vecindad. Y cuando empiezan a preguntarles la edad, pues le dicen, ah, pues tú eres el más Children, ¿no? Porque bueno, siempre decía, en lugar de decir chido, Luis Ledesma, él decía, ah, pues está bien Children, ¿no? Entonces se les quedó el Children, y en eso pues dijo el Sax de Maldita, pues tú eres el más Children, ¿no? Y así se le quedó el apodo del Children a este gran baterista, también ya parte de Café Tacuba, y que nos ha regalado grandes interpretaciones con esta banda mexicana. Y bueno, para celebrar que un primero de julio, pero de la año 2003, Café Tacuba lanzaba Cuatro Caminos, pues qué mejor que dejarles esta bellísima canción llamada Eres. 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
1: Estamos de vuelta en Rock en Nexa, soy Gabriel Ochoa, y para todos aquellos que les gusta el reggae, pues déjenme comentarles que el pasado 1 de julio, pues fue el Día Internacional del Reggae, que fue una fecha establecida en 1994 por la periodista jamaiquina Andrea Davis para honrar todo este gran legado que dejó este gran género musical, que bueno, como todos ustedes saben, pues una de las grandes figuras del reggae, pues obviamente es el señor Bob Marley, que gracias a su música, a la cultura, todo lo que representó Bob Marley, pues dejó una derrama impresionante de admiración entre muchos fans. Obviamente también Latinoamérica pues se ha dado a la tarea de tener grandes representantes del reggae, y que cada año en los grandes festivales de este país y de otros otras latitudes siempre hay reggae. Puedo mencionar infinidad de bandas, tanto mexicanas como también argentinas, que yo creo que los argentinos son más apegados al reggae hasta cierto punto, pero también aquí en México hay lo suyo, ¿eh? También aquí hago un pequeño reconocimiento a un gran amigo que desgraciadamente ya nos dejó, al Sopi, que tenía su gran banda también, que lo tuve la fortuna de trabajar con él y fue uno de los primeros que me acercó al reggae, el querido Sopi, y que bueno, desgraciadamente pues ya no está con nosotros, pero sí, su gran banda sigue vigente, sigue haciendo cosas, y bueno, los Rastrillos, y que bueno, hay gran talento del reggae mexicano y también del reggae internacional. Podemos mencionar una infinidad de bandas impresionantes, desde Dread Marai, desde Los Rastrillos, Godwana, Cultura Profética, Los Cafres, Pureza Natural, Zona Ganja, Delfines de Etiopía, Todos Tus Muertos, Green Valley, Golden Ganja, que también es de mis favoritos, Mensajeros del Reggae, bueno, hay una infinidad impresionante. Y en la actualidad, una de las bandas que también la ha roto mucho es Raguayana, ¿eh? Impresionante, estos grandes músicos también. El reggae sigue vigente también con Ganja, si no me equivoco. En fin, una gran camada de músicos ha mantenido este gran género musical y que nos ha regalado grandes canciones y que se han vuelto también himnos dentro del rock en español. Y uno de ellos, y para festejar el reggae y para festejar la vida de toda este género musical que nos ha dado grandes cosas, pues qué mejor que dejarles una de las bellas canciones que hizo Los Pericos hace ya algún tiempo y que es de mis favoritas, y que de verdad cada vez que escucho a Los Pericos y que escucho reggae, no sé si les pasa a ustedes, pero además de que es una música que emana la paz, que emana también la libertad, creo que también, a pesar de que uno sea muy rockero, de repente le guste un poco el ruido, escuchar el reggae de verdad que nos llena de felicidad, o al menos a mí, es música que nada más escuchar los primeros acordes ya me puso feliz, ya me cambió por completo el día. Y una de esas canciones y de estos grandes himnos para festejar el Día Internacional del Reggae, que fue el 1 de julio, para que sea todos los días sean días del reggae, pues qué mejor que dejarles a Los Pericos con esta bella canción llamada Runaway. Así celebramos el Día Internacional del Reggae aquí en Rock en Nexa. Los Pericos, Runaway.

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8: Estamos de vuelta en Rock en Exa. Soy Gabriel Ochoa. Si quieren ponerse en contacto con nosotros, recuerden que lo pueden hacer buscándonos en todas y cada una de las redes sociales simplemente como arroba Exa FM. Si me quieren contactar personalmente, lo pueden hacer a cualquier hora, en cualquier momento. Mis redes siempre están abiertas, igual que las de Exa FM, para todo lo que gusten, necesiten, sugieran, reclamen, lo que ustedes gusten. Me pueden buscar simplemente como Gabriel Ochoa MX en todas las redes sociales, arroba Gabriel Ochoa MX. Y ahí estaré presente para darles salida a todas sus dudas, comentarios, quejas, mentadas de madre, lo que ustedes quieran. Para eso estamos ahí, para que recibir todo su cariño, su amor y también recibir, pues también, pues, su mala vibra también, no hay problema. Las redes deben estar así, abiertas completamente. Y bueno, continuando con la música, también me da mucho, mucho gusto porque quiero invitar a toda la gente. Ojalá que también se anime esta gran banda mexicana llamada Abominables con Z para hacerle un merecido honor a Zete, así ya lo hace llamar ahora a Bulona su banda, a Abominables con Z, por Zete. Y pues déjenme comentarles que el 31 de julio de este año, los Abominables estarán embarcando en algo completamente diferente, en un musical, Abominables el musical. Esperemos que ojalá el Abulón y compañía se aventuren a sacar este musical a otras partes de la República Mexicana, porque hay mucha gente que sigue la música de los Abominables y también de las Víctimas y todos los proyectos que siempre ha traído nuestro querido Abulón. Y pues bueno, el próximo 31 de julio se estarán dando cita en los Abominables en este musical que será presentado en uno de los lugares más emblemáticos de la Ciudad de México. Nada más y nada menos que el Poliforum Cultural Siqueiros, este gran foro que está en Avenida Insurgentes y que, bueno, es un musical completamente que va a combinar la ciencia ficción, el espacio, un poquito también de comedia, el teatro, obviamente, y pues todo esto liderado por nuestro queridísimo Ricardo Flores, el abulón vocalista de Las Víctimas del Doctor Cerebro y también de Los Abominables, y que bueno, es una historia espacial creada por el mismo abulón y que le estará dando vida el próximo 31 de julio para que se acerquen y también vean otra parte de mirar y de escuchar el rock, y qué mejor que de una manera con el teatro y con Los Abominables. Y bueno, esperemos que próximamente tenerlos aquí. Vamos a abrir una invitación para que vengan o nuevamente Los Abominables, que venga el abulón a platicarnos más a fondo, porque ya lo había hecho hace algunos meses, pero como ya se está acercando la fecha, y también para animarlo para que lleve este concepto y este proyecto también al interior de la República. Estaría increíble. Y bueno, para festejar que el abulón va a traer Los Abominables, el musical, pues qué mejor que dejarles uno de los más recientes sencillos de esta banda. Esto es Dos Trofeos en la Pared del Desamor. Ellos son Los Abominables, que estarán próximamente a estrenar su Abominables, el musical. 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
1: Están escuchando Rock en Nexa, soy Gabriel Ochoa y es momento de festejar uno de los grandes discos también que tiene el rock en español y el rock mexicano, conformado por esta gran banda también de la Ciudad de México llamada Fobia, que la banda surgió de un día en que Leonardo de Lozán y Paco Huidobro se encontraron en un concierto de las insólitas imágenes de Aurora, ahora Caifanes y también después Jaguares. Pues resulta que vieron a la banda, no se conocían, ahí mismo en ese concierto medio se conocieron, se le olvidaron las llaves a uno de los dos y Paco Huidobro fue, creo, quien le dio la ventona a Leonardo de Lozana y se conocieron y empezaron a platicar de tener una banda y toma la que aparece Fobia, una bandototota que hasta estos últimos tiempos han mantenido esta fuerza y este talento y también esta diversión y este es una banda muy lúdica y también muy, muy interesante, porque para mí en lo particular tiene uno de los grandes compositores que tiene este país, llamado Francisco Paco Huidobro, guitarrista de la banda, y

Curi, como baterista, también estaba Javier Ramírez el Cha, un gran amigo al cual quiero y adoro y aprecio bastante, Iñaki Vázquez, que también es otro de los grandes también tecladistas que tiene este país, obviamente el señor Leonardo de Lozano y Paco Huidobro. Así era, fue la primera alineación de esta gran banda llamada Fobia, que también se sabe que de los primeros demos fueron apoyados obviamente por Saúl Hernández para poder grabar estos primeros demos, y que curiosamente este primer disco de Fobia pues fue producido también, así como el primer disco de Caifanes, por el señor Oscar López, así como ustedes lo escuchan, también otro rey Midas dentro del rock mexicano y del rock en español, y que obviamente un 30 de junio pero de 1990 apoyaba esta gran banda y les producía su primer disco homónimo llamado Fobia también, y que en este disco, que ya se los he comentado en varias ocasiones, pues venía esta gran canción llamada El Microbito, que era una, pues una canción divertida, muy lúdica, y que muchos medios de comunicación en aquellos años decidieron no ponerla al aire porque decía, me voy a tu ombliguito y si me voy más abajito, por esa parte, put, los medios empezaron a esta canción a limitarla, empezaron a prohibirla y no la querían porque decía que era muy subversiva por esa parte. Imagínense si esa gente que prohibió la canción vivir en estos tiempos se vuelven a morir, yo creo. Pero bueno, afortunadamente El Microbito fue de estas grandes canciones que también pateó la puerta a los medios de comunicación y tómala, tiró muchas puertas, muchas ventanas y se apoderó del gusto del público y también de los medios de comunicación. Y con esto nos vamos a ir. Esto es El Microbito para celebrar que un 30 de junio, pero de 1990, Fobia lanzaba su disco homónimo bajo la producción del señor Oscar López. Están escuchando Rock en Exa. Feliz cumpleaños a este gran disco llamado Fobia, de Fobia, obviamente. Están escuchando Rock en Exa. Regresamos.

Desgraciadamente, todo lo que inicia, pues sí, tiene un fin. Y el fin de Rock en Exa, al menos el de esta emisión, pues ya está por darse. Desgraciadamente, los 60 minutos, chin, se nos fueron como agua. Pero bueno, nos estaremos escuchando la próxima semana también aquí en Exa FM, con más música y con más rock en español. Y bueno, con lo que nos vamos a despedir es con uno de los grandes, grandes discos que tiene el rock en español y el rock mexicano. Estamos hablando de este disco llamado El Nervio del Volcán, que se publicó un 29 de junio, pero de 1994, y que presentaba Caifanes, como en sus inicios había sido Las Insólitas Imágenes de Aurora. En las vocales, Saúl Hernández; en la guitarra, Alejandro Markovich, que esperemos se encuentre bien, y desde aquí le mandamos toda nuestra buena energía, y ojalá ya lo necesitamos de vuelta al señor Alejandro Markovich en los escenarios. Y también estaba el señor en este gran disco llamado El Nervio del Volcán, Alfonso André. Y que bueno, fue un disco que cuando salió a la luz, puta, fue una locura impresionante. La canción de Afuera, recuerdo que a todos nos bajó los calzones, porque estábamos escuchando algo completamente diferente de Caifanes y nos atrapó de principio a fin. Aunque, ojo, se dice, se rumora, por ahí se ha escuchado que es el disco que menos le gusta a Saúl Hernández. Es lo que por ahí se dice, que porque bueno, pues sí, faltaban parte de los grandes músicos que tenía esta banda, pero él decía que ya estaba muy desgastada la banda y que su disco favorito de Saúl, siempre lo ha dicho, ha sido el segundo, El Diablito. Eso siempre lo ha dicho Saúl Hernández, y que bueno, este disco sí, sí le gusta, pero no es de los que más le guste, ¿no? Pero bueno, fue un disco que desgraciadamente pues ya se notaba ahí el rompimiento interno de la banda, pero que ojo, nos dejó grandes, grandes canciones, y que hasta la fecha son grandes himnos dentro del rock mexicano y dentro del rock en español. Muchos, muchos músicos han dicho que este es uno de los grandes discos del rock en español, entre ellos el señor Enrique Bunbury, que en el disco tributo se aventuró a hacer su versión de Afuera, y que no está nada mal, Yo les recomiendo que escuchen la versión de Afuera del maestro Enrique Bunbury, y es una gran, gran versión, y a mí en lo particular me gusta también mucho esa canción. Obviamente, pues no tiene las grandes cuerdas de guitarra que tiene esta gran canción original bajo la mano y el talento del maestro Markovich, pero obviamente es muy buena versión, y es curiosamente con la que nos vamos a ir a continuación, que es esta gran canción Afuera. Que el disco no se iba a llamar así, El Nervio del Volcán. Los dos medios se andaban ahí peleando por el nombre, y que por ahí uno le quería poner El Sueño de un Nervio, Saúl, y mientras tanto Markovich le quería poner El Sueño de un Volcán. Por ahí se medio agarraron con este nombre, pero afortunadamente el disco se llamó El Nervio del Volcán, y que es uno de los grandes, grandes discos que tiene el rock mexicano. También, déjenme comentarles algo que es, que a lo mejor ustedes no se han dado cuenta, y los invito a que escuchen el disco, la canción de Quisiera Ser Alcohol no tiene guitarras. Curiosamente es el disco donde se escuchan las guitarras en todo, porque obviamente parte de la mezcla la hizo el señor Alejandro Markovich, pero curiosamente en Quisiera Ser Alcohol no hay guitarra. También comentarles que está próximo el concierto de Caifanes en el Estadio GNP el próximo 11 de julio, el próximo sábado. Para todos aquellos que viven en el interior de la República, vénganse a la Ciudad de México y vengan a escuchar una de las grandes bandas que estará haciendo su segundo GNP solitario. Caifanes, realmente es uno de los grandes lugares que tiene el rock mexicano, el Estadio GNP, y el próximo 11 de julio estarán dándose cita nuevamente para ellos, este lugar para ellos solitititos, para Caifanes, y que será completamente un ritual. También avisarles desde este momento que seguramente estarán armando algo para celebrar los 40 años de la banda, que se celebrarán el próximo año 2027. Caifanes cumpliendo ya 40 años en los escenarios para el próximo 2027. Y bueno, con lo que nos vamos a despedir, y para celebrar que un 29 de junio, pero de 1994, Caifanes publicaba El Nervio del Volcán, pues va a ser exactamente esta canción llamada Afuera. Yo fui Gabriel Ochoa, muchas gracias por habernos escuchado en esta emisión de Rock en Exa. Los invitamos a que se queden con toda la exquisita programación que tiene Exa FM para todos ustedes. Yo fui Gabriel Ochoa, muchas gracias, quédense con Caifanes, y esto es Afuera. Nos escuchamos en una nueva emisión. Hasta la próxima.

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